Anebra. Hola. ¿Dónde estás, hey? Hey, ¿qué onda que estás, Lera? ¿Qué onda, Lera?